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Estivemos a ouvir Nelson Tivan, amigo ouvinte Mama's Baby. Seguimos agora para Inhambane com a voz de Juliana de Souza.

0: Teremos também a atuação do grupo cultural Ode Dança Nyanga. Uma forte salva de palmas.
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